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0: Son las 8:10.

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2: Son las 9:44.

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1: Son las 11:12.

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1: Generalmente estamos esperando las grandes oportunidades que la vida nos otorga para aprovecharlas. 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

0: de decirme qué horas son.
1: Son las 6:41.

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3: Amigos de La Paz y todo el país, buenos días. Senado aprueba la ley para reglamentar estado de excepción y la remite a diputados. En una extensa sesión en día feriado, el Senado aprobó en grande y en detalle la ley de regulación de estados de excepción, la cual plantea el marco reglamentario para las acciones del gobierno, policía y fuerzas armadas en este tipo de declaratorias. La ley se promueve mientras en el país se cumple más de un mes de movilizaciones y bloqueos de caminos que han afectado el abastecimiento en diferentes ciudades del país. La norma ahora pasa a la Cámara de Diputados para su sanción. El texto tuvo sus modificaciones respecto al proyecto de ley original presentado un día antes. Según el proyecto de ley, el presidente podrá declarar estado de excepción ante situaciones excepcionales de amenaza externa, conmoción interna o desastre natural, por un periodo de hasta 90 días, aunque se puede ampliar con el aval de la Asamblea. Ratifica en línea con la Constitución que cuando se declare estado de excepción, se requerirá la aprobación de la Asamblea en un plazo de 72 horas. Permite que con la declaratoria la policía y fuerzas armadas puedan proceder al arresto y traslado de personas que hayan incumplido las restricciones, pero no por más de 8 horas. La norma establece que la policía mantendrá el mando primario de las operaciones de preservación del orden público, pero si es superada en caso de conmoción interna, el órgano ejecutivo podrá disponer el apoyo extraordinario de las Fuerzas Armadas. Establece que el uso de la fuerza durante operaciones conjuntas será excepcional, diferenciado y estrictamente necesario. La ley señala que las actuaciones realizadas por miembros de la Policía Boliviana y de las Fuerzas Armadas durante el estado de excepción gozarán de presunción de legalidad. Asimismo, establece que el Ejecutivo proporcionará patrocinio legal a los policías y militares que sean sometidos a proceso judicial o administrativo por actos ejecutados durante el estado de excepción, excepto cuando cometan hechos arbitrarios, tortura, desaparición forzada, ejecuciones extrajudiciales, violencia sexual, tratos crueles, inhumanos o degradantes, ni violaciones graves de derechos humanos. Señalan que la falta de liderazgo político del gobierno estaría agravando la crisis. En entrevista con Panamericana, el ex vocero de gobierno Alex Contreras analizó la crítica situación que atraviesa Bolivia y sostuvo que la actual coyuntura responde a que el gobierno ha relegado a los sectores hoy movilizados, priorizando la atención de otras organizaciones, principalmente del oriente del país. Así también señaló que el presidente Rodrigo Paz carece de un gabinete con perfil político. Si bien destacó la capacidad técnica de los ministros, consideró que la ausencia de una estrategia política dificulta la resolución inmediata de los conflictos. En ese sentido, también afirmó que el mandatario debe reunirse con los verdaderos dirigentes de los sectores movilizados para encaminar una salida al conflicto.
4: Pero, ¿qué hay que hacer? Prevención de conflictos, resolución de conflictos. Se tiene que tener un gabinete político que esté conectado con la realidad del país. Para mí, con el respeto que tengo, el gabinete ministerial del presidente Rodrigo Paz está lleno de técnicos, de tecnócratas, que está bien, pero no tiene un gabinete político, no tiene un gabinete conectado con la realidad y que haya precisamente hecho una prevención de estos conflictos porque se los podía solucionar.
3: Respecto al debate sobre un presunto financiamiento proveniente del narcotráfico, Contreras cuestionó que si el gobierno sostiene esta hipótesis, no haya actuado de manera oportuna y contundente para enfrentar la situación. Finalmente advirtió que la falta de acciones concretas y las debilidades que, a su juicio, muestra la administración de Rodrigo Paz están permitiendo que Evo Morales recupere protagonismo y fortalezca su influencia política.
4: El trópico de Cochabamba, en este momento, secuestros, ajuste de cuentas, asesinatos, día tras día se conocen. El gobierno no ha sentado autoridad en estos 6 meses. Entonces, existe una corresponsabilidad. Si ellos conocen de un financiamiento del narcotráfico a este tipo de organizaciones, tiene que empezar a hacer algo, porque si no, están viendo solamente en retrovisor los 20 años de gobierno del MAS y no están proyectando el futuro ni están ejecutando el presente. Yo creo que eso es lo importante que se haga. Pero desde mi punto de vista, Evo Morales Ayma tiene algunos sectores que están bloqueando. No creo que tenga gran influencia en el altiplano, el alto y en la central obrera boliviana. Y lo del narcotráfico, ya te digo, esa es una lucha que debería ejecutar el gobierno desde su origen, y son las poblaciones productoras de coca.
3: Siete de la mañana, 7:43. Bloqueos provocan pérdidas irreversibles de $60 millones al día. Amenazan las exportaciones bolivianas. El analista José Peñaranda hizo una evaluación de los bloqueos en el país. Señaló que las restricciones en las carreteras están afectando las exportaciones, la provisión de insumos para la industria y el abastecimiento de productos. Asimismo, indicó que la industria nacional registra pérdidas estimadas en $60 millones por día que no se podrá recuperar.
5: Hay una pérdida diaria de 60 hasta el día, hasta ayer, hasta el momento de la evaluación, de $60 millones día. Ya una pérdida acumulada de $2,040 millones pérdida, algo que no vamos a poder recuperar. No se recupera, se perdió lamentablemente. Ya, y eso hace que tengamos un mayor déficit fiscal, tengamos una caída tremenda en las exportaciones y pues perdamos mercados.
3: Respecto al comercio exterior, el analista advirtió que uno de los principales efectos es la pérdida de confianza de compradores internacionales, situación que podría afectar a los mercados de exportación bolivianos. Según explicó, la apertura y consolidación de nuevos mercados internacionales requiere varios meses de trabajo comercial, por lo que una interrupción prolongada genera dificultades adicionales para los exportadores.
5: No hay caso de hacer negocios porque no sabemos qué es lo que va a pasar y si va a llegar el producto que les hemos requerido. Gracias, nos conseguimos otros proveedores. Es así de dramático lo que está ocurriendo. Dramático. Estamos perdiendo mercados. Estamos perdiendo mercados de exportación, algo que Bolivia necesita exportar, necesita dinero fresco para sostener su economía. Pero obviamente hoy no está ocurriendo eso. Y a futuro, en el corto, mediano y largo plazo, la economía boliviana se va a ver sumamente afectada por la pérdida de mercados de exportación.
3: Faltan 14 minutos para las 8:00 a.m. Transportistas denuncian aislamiento prolongado y exigen corredores humanitarios en rutas bloqueadas. En contacto con Panamericana, el representante del transporte pesado, Hildo Montevilla, señaló que tras las conversaciones sostenidas con sectores movilizados, no se logró la habilitación de corredores humanitarios ni la liberación de conductores retenidos en distintos puntos de bloqueo. El representante explicó que esta situación mantiene al transporte pesado en condiciones críticas, con choferes paralizados en rutas bloqueadas desde hace más de 30 días, algunos con enfermedades de base y sin acceso regular a asistencia médica. Indicó además que la circulación en rutas como Sagárnaga, Caracollo y Tambo Quemado se encuentra severamente restringida, lo que dificulta el traslado de insumos básicos.
6: Es más, quizás han todavía sido mucho más rígidos en el paso, ¿no? porque de Sagodero a La Paz, ustedes sabrán de que está prácticamente intransitable, es solamente el paso a pie. De similar manera está de Caracollo para La Paz, ya con muchos puntos de bloqueo, y qué decirle de Tambo Quemado hasta Patacamaya. Es el lugar más complicado por el tema del clima.
3: Montevilla añadió que los transportistas permanecen en las unidades vehiculares para resguardar la carga y lamentó que los movilizados los consideren una especie de garantía para mantener vigentes los bloqueos. El dirigente hizo un llamado a estos sectores para permitir el paso de alimentos y asistencia básica, señalando la urgencia de habilitar pasos humanitarios.
6: Después de generarse las dos comisiones que se dio después de la asamblea ampliada de la Cámara Departamental de La Paz, se fue la comisión a conversar con los Tupac y la COP y la FEJUVE inclusive, ¿no? Para poder intentar un corredor humano y que en lo posible podamos liberar por lo menos algunos conductores y tratar de esa manera atender nuestra petición, ¿no? Y del resultado de eso, ellos sostienen de que no se puede. Definitivamente, ustedes no pueden ser desbloqueados. No por nosotros, porque lamentablemente ustedes definitivamente son nuestra garantía, así en esos términos, ¿no? Si los liberamos, ¿en qué queda todo esto? Entonces, al final, la postura, digamos, es esa y nada más, pues, no hay mayor comentario al respecto. Y ni por más que se hable con la alta dirigencia, la determinación es esa.
3: Son las 7:49 a.m. Transportistas de Oruro impulsan acción humanitaria para auxiliar a compañeros detenidos por bloqueos.
7: En ese sentido, esta mañana a las 3:00 a.m. hemos partido a la localidad, al primer punto de bloqueo. Justamente ya hemos tenido la primera reunión. Ojalá, ¿no?, logremos este primer cometido, ¿no? Acá por lo menos hemos contabilizado casi unas 200 unidades, ¿no?, de camiones, ¿no? Entonces, y de ahí, si se logra este punto, vamos a pasar al siguiente punto, que es Cosapa, donde tenemos otra cantidad también de transportistas que están ahí mucho tiempo, ¿no? Entonces, esa es la que estamos haciendo, estamos esperanzados, gracias a Dios, los que están bloqueando en este lugar, ¿no? Se han solidarizado también con nuestro sector y nos han dado nomás algunas alternativas de que, ¿no?, nuestros colegas transportistas puedan liberarse y dirigirse a la ciudad de Oruro.
3: De esa manera, tras varios días de bloqueo, el presidente de la Cámara Departamental de Transporte de Oruro, Jorge Gutiérrez, informó el inicio de una acción humanitaria en coordinación con la Defensoría del Pueblo. Explicó que la iniciativa busca facilitar el traslado de los transportistas que permanecen detenidos en las carreteras hacia la ciudad de Oruro. Asimismo, señaló que en caso de no concretar este objetivo, se procederá al envío de alimentos, agua y medicamentos para asistir a los afectados. Precisó que esta medida estará dirigida a los transportistas del departamento de Oruro. Gutiérrez exhortó a los movilizados a tomar conciencia sobre la situación que enfrentan los conductores, permitiendo el paso de la ayuda destinada a sus compañeros. Finalmente, aclaró que esta acción tiene un carácter estrictamente humanitario y no busca generar confrontaciones.
7: Esa es nuestra primera tarea. Por eso, la comisión, ¿no?, de la Cámara Departamental más, ¿no?, las bases, nos hemos trasladado a este lugar y nos han acompañado el defensor del pueblo, quien también está intermediando en este tema, ¿ya? Entonces, esa es la primera tarea. Si esto no sale adelante, entonces vamos a tener que obligarnos de ir a dejar ración seca todo eso. Hoy por hoy estamos, ¿no?, esperanzados y estamos con ese objetivo. Esto es sin pausa, ¿no? Vamos a trabajar todas las horas necesarias, ¿ya? Y acá cabe aclarar ya a la población boliviana, yo creo que entre sectores, entre civiles, podemos llegar a un acuerdo, ¿no? Con el siempre ya y respetando la vida.
3: Faltan 8 minutos para las 8:00 a.m. Estados Unidos vigila la situación en Bolivia y promete más apoyo ante la crisis por bloqueos. De acuerdo a la información, el secretario de Estado de Estados Unidos, Marco Rubio, tuvo este jueves una conversación telefónica con el presidente Rodrigo Paz, en la que ratificó el apoyo de Washington al gobierno y anunció el fortalecimiento de la asistencia de emergencia destinada a enfrentar la crisis provocada por los bloqueos. Según informó el Departamento de Estado, ambos líderes analizaron la situación política y social que atraviesa el país, además de intercambiar criterios sobre temas relacionados con la seguridad y la estabilidad regional. El secretario de Estado, Marco Rubio, conversó con el presidente Paz para reafirmar el compromiso inquebrantable de Estados Unidos de apoyar la democracia boliviana y al gobierno de Paz en la reconstrucción del país, dice este comunicado. Rubio expresó el respaldo de la administración estadounidense a la gestión de Rodrigo Paz y destacó el compromiso de su país con la institucionalidad democrática boliviana. El jefe de la diplomacia norteamericana sostuvo que para Estados Unidos continuará el apoyo a los esfuerzos del gobierno para superar la coyuntura. El comunicado señala además que Washington incrementará la ayuda de emergencia y el apoyo logístico para atender a la población afectada por la escasez de alimentos y medicamentos registrada en distintas regiones del país. La administración estadounidense atribuyó esa situación a los bloqueos de carreteras que persisten desde hace más de un mes. Estados Unidos está intensificando la asistencia de emergencia y el apoyo logístico en Bolivia para ayudar a quienes se enfrentan una grave escasez de alimentos y medicamentos debido a bloqueos ilegales de carreteras, dice el pronunciamiento. Durante el diálogo, ambas autoridades analizaron temas relacionados con la seguridad y la estabilidad regional. De acuerdo con la nota difundida por la oficina del portavoz del Departamento de Estado, los dos líderes compartieron prioridades para enfrentar los desafíos que atraviesa Bolivia. Uno de los puntos centrales fue la crisis de abastecimiento derivada de los bloqueos. Rubio anunció un incremento de la asistencia estadounidense. En esa misma línea, el secretario de Defensa de Estados Unidos, Pete Hegseth, afirmó que Washington sigue de cerca la situación boliviana y advirtió sobre cualquier intento de alterar el orden democrático. Estados Unidos está vigilando. Bolivia no debe permitir que el viejo statu quo de dominio narcoterrorista en la región vuelva a imponerse, escribió en redes sociales. Añadió que Estados Unidos y sus aliados regionales respaldan al gobierno boliviano frente a cualquier intento de desestabilización. Cinco minutos para las 8. Bloqueos frenan el pago de pensiones a domicilio y obligan a buscar alternativas. A través de Panamericana, el director del Servicio Nacional del Sistema de Reparto, SENASIR, Alberto Bonadona, informó que ya se ha iniciado el pago de pensiones, como se conoce, pero lamentó que debido a los bloqueos no se haya podido ejecutar la modalidad de pago a domicilio que habitualmente se brinda a los beneficiarios, situación que está afectando a numerosos adultos mayores.
8: En general, en muchos lugares de transición de tráfico, donde pues es las llegadas de las villas o camino al alto o en el mismo alto, como también en algunos departamentos donde el servicio de pago a domicilio a nivel nacional se ha visto perjudicado. Ahora, sin embargo, se han hecho todas las transferencias bancarias de los recursos económicos a las distintas direcciones regionales. Esto para tener la disponibilidad, porque debes pensar que ahora incluso el traspaso de recursos, antes se enviaban los correos vía courier, los cheques, pues ahora se ha visto todo un problema muy complicado. Antes se enviaba, digamos, de La Paz a Oruro, de La Paz a Potosí, pues ahora lo que se ha tenido que hacer es enviar de La Paz a Sucre y de Sucre recién que llegue a Potosí, porque ahí las vías estaban más expeditas, y de Sucre igualmente a Oruro, ¿no?
3: En ese contexto señaló que la institución evalúa alternativas para garantizar el desembolso oportuno de las pensiones. Entre las opciones consideradas se encuentran la coordinación con la Policía Boliviana y el Ministerio de Economía, con el fin de contar con apoyo en las labores de resguardo y traslado de recursos económicos.
8: Lo que nosotros tenemos que velar es primero por la seguridad del dinero que llevamos, ¿no? Y pues tenemos un acuerdo con la policía para que nos puedan acompañar y velar por esa seguridad. Y en algunos casos lo que se ha tenido que hacer es pues caminar un buen trecho para poder llegar al domicilio y otorgar el pago. Ahora, esto, si bien ha tomado más tiempo en lograrse, hemos alcanzado nuestras metas de los días pasados, a pesar de todas las dificultades. Y esperamos ya que entre el 9 y el 11, pues, podamos concluir estas situaciones.
3: Tres minutos para las 8. Unión La Paz se deslinda de ser grupo de choque y alerta sobre estafas a la población. A través de Panamericana, el representante de la resistencia Unión La Paz, Fabián Zambrana, informó que se movilizaron de manera pacífica hacia la ciudad de El Alto con el objetivo principal de resguardar la planta de Sencata ubicada en el Distrito 8. Asimismo, lamentó los incidentes registrados en inmediaciones de la FELCC, donde se produjeron altercados entre personas que exigían la liberación del dirigente de la FEJUVE, El Alto, Justino Apaza, quien fue aprehendido tras impulsar movilizaciones contra otro grupo ciudadano.
9: Quiero aclarar que anoche ha habido un altercado aquí en la FEDCC, en la calle Sucre, en el cual nosotros no hemos sido partícipes, ya que estábamos con todos los miembros que de la resistencia, que éramos más de 200, estábamos en El Alto coadyuvando con los vecinos. Quiero informar a toda la población que nosotros estamos para resguardar la seguridad y defender nuestra ciudad. Nosotros nunca actuamos de manera delictuosa ni vandálica. No realizamos destrozos, no vamos a buscar pleitos, simplemente estamos para defender nuestra ciudad.
3: Zambrana recalcó que no se trata de un grupo de choque, sino de una organización orientada exclusivamente a la protección de la infraestructura urbana y la seguridad de la población. Finalmente advirtió a la ciudadanía que evite caer en estafas de personas inescrupulosas que solicitan aportes económicos a nombre de las resistencias o incluso de la policía.
9: Nosotros tenemos ya una organización estructurada desde el 2019 con la cual sí podemos hacer frente a todas las cosas que suceden en este lugar. Por eso podemos pelear también y defender a nuestra ciudadanía cuando es oportuno. Pero les recalco, nosotros no somos un grupo de choque, nosotros no somos un grupo que va enmascarado a buscar pleito. Nosotros estamos para defender a la sociedad y vamos a seguirlo haciendo mientras nuestra ciudad y nuestra gente nos necesite.
3: Hasta aquí este segmento informativo a través de Panamericana. Gracias por su atención. Permiso.
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1: ¿Qué tal, amigos de Panamericana? Estamos nuevamente juntos en esta fecha, 5 de junio. Es un día feriado, pero la información, por supuesto, no se detiene. Al contrario, se han generado varios hechos que vamos a abordar en la ronda de corresponsales. Quillacollo, con la presencia de Jorge Apaza. Buenos días.
2: Gracias, buenos días. El resguardo policial y militar continúa en la zona del puente de Parotani hasta el kilómetro 70 y también la ruta hacia Capinota, pero el servicio de buses al occidente sigue suspendido. La terminal de buses en Quillacollo prácticamente ha dejado de operar. Otra repercusión preocupante que provoca los bloqueos es la caída cada vez creciente de los productos alimenticios, carnes, fruta y otros. La escasez de alimentos en Quillacollo alcanza un punto crítico que golpea directamente a la mesa y la nutrición de las familias. Parotani no está bloqueada, pero los bloqueos de otros accesos encarecen el precio de los productos. Los mercados locales se encuentran desabastecidos y los pocos productos disponibles registran precios elevados. Otra, ayer se cumplió la primera promesa de la festividad de la Virgen de Urcupiña 2026, luego de una misa en el templo de San Ildefonso, en cumplimiento del Corpus Christi. El alcalde Luis Santa Cruz declaró que la unión y la paz en el país son importantes en medio de los conflictos sociales que enfrenta Bolivia. La autoridad instó a los diversos sectores a deponer actitudes y priorizar el bienestar de las familias bolivianas bajo la guía de la fe. Será posible hallar soluciones prontas a los problemas actuales si tenemos fe, dijo. Por su parte, el padre Juan Carlos Molina, vicario de la parroquia de San Ildefonso de Quillacollo, dijo que todos los problemas deben ser atendidos por gobiernos y dirigentes y debemos unirnos en torno de los preceptos bíblicos.
3: Y eso incluye también a los líderes sindicales, políticos, no solamente al presidente y a quienes le acompañan. Todos estamos involucrados en esta tarea de construir una sociedad de paz y de amor. Pero cuando Jesús falta en el corazón del hombre, ¿quién se hace cargo? Pues son las fuerzas del mal, que nos hacen reconocer a nuestro hermano como prójimo, que nos hacen olvidar la dignidad de la vida, la dignidad de la familia, la dignidad de que tienen todos aquellos pobres que no tienen trabajo, que viven de las situaciones de día a día y que lastimosamente por hoy están pasando muy mal.
2: Ese el informe desde Quillacollo, la tierra de la integración nacional, Jorge Apaza Villegas para la Red Panamericana.
1: Gracias, Jorge. Nuestra ronda avanza. Son las 8:09 a.m. ¿Qué sucede en Panamericana Trinidad? Raúl Romero, adelante.
4: Gracias, buen día. Tenemos cielo nuboso, una temperatura de 22 grados centígrados. Se pronostica una máxima de 32 grados para esta jornada. Hoy viernes, San Julián cumple 23 días consecutivos de bloqueo de caminos en la ruta Santa Cruz-Trinidad. A medida que pasan las horas, crecen las filas de vehículos varados en la carretera. La Federación Intercultural San Julián Norte determinó ayer jueves mantener el bloqueo que tiene aislada la ruta Santa Cruz-Trinidad y la Chiquitanía desde hace 23 días. Los movilizados ratificaron que su principal demanda es la renuncia del presidente del Estado, Rodrigo Paz, a quien califican de

0: incapaz de conducir los destinos del país. Por decisión de las bases, el bloqueo se mantiene firme hasta que se vaya este gobierno corrupto y hambreador, afirmó uno de los dirigentes desde el punto del conflicto. Ayer jueves, feriado por Corpus Christi, muchos conductores de camiones decidieron retroceder y arriesgar por caminos alternos que les permita llegar a Guarayos y Trinidad. Entre tanto, una fila de trufis permanecen estacionados a 100 metros del bloqueo esperando pasajeros que hagan transbordos. Los propios transportistas de San Julián, tanto en motocicletas como en automóviles, están lucrando con el transporte de la gente que llega hasta el punto del bloqueo, cobrando hasta 10 veces más de las tarifas normales. En Trinidad y en el Beni, las autoridades regionales prácticamente están paralizadas ante el bloqueo, sin ideas, sin propuestas y esperando un milagro. Entre tanto, la mayor feria agrícola que se realiza en ese municipio, en San Julián, Expo Agro, corre también el riesgo de no desarrollarse debido al bloqueo carretero que mantiene cortado el paso vehicular por parte de comunidades campesinos. Así lo advirtió el alcalde de ese municipio, Carlos Vaca, quien ha sido la persona que más ha intentado lograr que este bloqueo por lo menos ofrezca cuartos intermedios. Este bloqueo carretero que mantiene cerrado el tramo hacia el departamento del Beni, pese a estos cuartos intermedios esporádicos, afecta a toda la población. Incluso en los caminos alternativos o rutas del desvío se registran bloqueos donde los protestantes realizan cobros irregulares a los conductores para permitirles el paso. Los vecinos de San Julián también salieron en marcha de protesta y anunciaron un cabildo la jornada pasada. Una vez concluido este, salieron a recorrer las principales calles de la localidad y se produjeron amagues de enfrentamientos con los bloqueadores. En otro tema, y que está generando demasiado malestar en la población de Trinidad y obviamente en las provincias del Beni, la provisión del combustible continúa siendo un dolor de cabeza, tal vez uno de los peores momentos desde que se presentó esta situación en el país. Los conductores de automóviles están haciendo filas por 4 o por 5 días incluso para cargar gasolina, ni qué decir, diésel. Asimismo, los conductores de motocicletas demoran entre 2 y 3 días para cargar unos 5, 7 o 10 litros, una situación incontrolable. La Agencia Nacional de Hidrocarburos no tiene la posibilidad de solucionar esta situación, de organizar, de ordenar ni de controlar la especulación que ha hecho que el litro de gasolina para la reventa incluso llegue a los 30 bolivianos, tal como lo manifiesta este ciudadano que está haciendo fila y que prácticamente denuncia lo que está sucediendo en los surtidores, donde se expende gasolina en bidones indiscriminadamente sin control alguno de la ANH. Escuchemos.
1: La ANH dice que le ha dado permiso a toda esa gente que está con sus balones. No nos está dejando acá, nosotros estamos durmiendo 2 noches ya en aquí haciendo con en el surtidor viviente. Y hasta ahorita nada, te cuento, de salir. A las 3:30 más o menos va a terminar esto de vender gasolina, porque no hay mucha gasolina. Y sí, la regata de estos llevan para poder rellenarnos la gasolina de 20, 25, 30. Nosotros trabajamos diario y no podemos hacer cosas. Estamos tratando de aprovechar el feriado, mire. Aquí ahorita vienen dimensiones toda la gente que estamos haciendo cosas con su moto. Y siguen vendiendo en galones. Creando más galones. Entonces, han hecho aquí un gol que dio permiso hasta cierta parte y ahorita otra han puesto a hacer cola a otros galoneros.
0: Reiteramos, no hay ninguna autoridad de Trinidad ni del Beni que evite que el bloqueo de San Julián continúe en aquella región, y tampoco hay ninguna autoridad subnacional que en Trinidad y en las 8 provincias del Beni pueda generar mejores condiciones para que se cargue combustible de manera adecuada. Los surtidores expenden hasta las 3, 4 de la tarde y ahí se acabó hasta el nuevo día. Al cierre informamos que Bolivia registró 36 casos de feminicidio a nivel nacional entre el 1 de enero y principios de junio de 2026. Las autoridades señalan que los hechos son resultado de la escalada de violencia en el hogar, donde el agresor que comete el delito principalmente alega motivos de celos, consumo de alcohol o venganza. Por lo mencionado, recomendamos no ser indiferentes, golpear o abusar a una mujer constituye delito y debe ser denunciado a las líneas 814-0348 o 110 de la policía. Por el reporte desde Panamericana Trinidad.
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8: Dagmar Dunchen y Eduardo Yáñez son nuestros invitados en nuestra emisión de Algo de lo Nuestro. En Aire de Bailecito, ya escuchamos Tanto te amé.

0: Jalisco, de todo un poco, hemos escuchado a Dagmar Dunchen y Eduardo Yáñez interpretando Tanto te amé. Algo de lo nuestro ya regresa.
1: Y retorna la ronda de corresponsales en viernes. José Flores Vidal, desde Punata, el Valle Alto de Cochabamba. Buenos días.
2: Muy buenos días, muy amable. El comandante de la Policía Regional Valle Alto y el Cono Sur, coronel Juan Carlos Cosío, informa acerca de lo ocurrido en la zona del cruce Tarata, carretera antigua Cochabamba-Santa Cruz, la tarde del día de ayer, 4 de junio, comunarios y dirigentes sociales llegaron desde el municipio de Ansaldo, provincia de Esteban Arce, para bloquear el tramo carretero e impedir el normal desenvolvimiento del tráfico vehicular. Ante esta situación, efectivos policiales persuadieron para levantar el bloqueo, más al contrario, respondieron con mucha agresión a los efectivos. De inmediato utilizaron gases lacrimógenos para dispersarlos. La situación y la agresividad y la utilización de ondas que ponían en riesgo a la integridad física de los policías, fueron aprehendidas 5 mujeres y 12 varones. Los afectados fueron de inmediato conducidos a dependencias policiales y puestos ante el Ministerio Público. Por su parte, la Asamblea Permanente de Derechos Humanos Cochabamba y los familiares se encuentran preocupados por la detención, según ellos, ilegal de más de 12 personas. En relación a este delicado tema, en la región del Valle Alto existen hasta la fecha 2 puntos de bloqueo que son los más contundentes: cruce Tiraque, cruce del municipio de Vacas. Los bloqueadores no dan tregua alguna para que esta medida de presión sea levantada. Las centrales campesinas a nivel provincial para las próximas horas tienen previsto asambleas de emergencia para determinar acciones. La central y subcentrales de la provincia de Punata, en su última reunión, determinaron bloquear la zona del puente de la Villa. Esa medida no se cumplió, ya que los pobladores en general de Punata amenazaron con desbloquear y no permitir más perjuicios. Desde Panamericana Punata, en el informe, José Flores Vidal.
1: Gracias, José Flores, por la información. Y bueno, ya que estamos en la ronda de corresponsales, amigos, y que estamos haciendo una revisión de lo que pasa en el país, queremos revisar brevemente qué ocurre en Santa Cruz, donde se ha levantado un bloqueo en estas últimas horas, pero el cerco se mantiene, de acuerdo a la información. La suspensión temporal del bloqueo instalado en la localidad de Santa Fe, en el municipio de San Carlos, representó un alivio parcial para la circulación del norte integrado, pero Santa Cruz continúa también siendo un departamento afectado por los bloqueos que forman parte de estas medidas de presión. Productores de fruta de la provincia y Chilo determinaron declarar un cuarto intermedio en sus movilizaciones hasta el 9 de junio. La decisión fue asumida después de varios días de protesta. Contempla la convocatoria a un ampliado en el que se espera la participación de autoridades competentes para analizar la situación. Los dirigentes advirtieron que hasta el 9 de junio no se reciben soluciones a los problemas que plantean, podrían también agudizar estas medidas e incluso elevar el tono político de la movilización. El levantamiento en Santa Fe, que es el principal punto de bloqueo que afecta a Santa Cruz, permanece en el límite con Cochabamba, a la altura del kilómetro 50 de la carretera, en la zona de Bulo Bulo, y se suma el prolongado conflicto en San Julián, como se ha informado. Vámonos a la capital del país, en Sucre. Buenos días, Alcira Barja.
3: Buenos días a toda la audiencia de Radio Panamericana en la capital del estado también y en el departamento de Chuquisaca. Continúan algunos puntos de bloqueo por seguidores de la Federación Única de Campesinos de Chuquisaca. Los puntos de bloqueo se mantienen en la carretera hacia Sucre, Cochabamba, Santa Cruz, también hacia las provincias. Las autoridades están gestionando que se permita el ingreso de alimentos a la capital. Y mientras tanto, el transporte también ha pedido al gobierno encontrar soluciones. Han dado un plazo de 72 horas para que pueda solucionar el conflicto con la Central Obrera Boliviana. Han aclarado de que no están buscando la renuncia del presidente Rodrigo Paz. Su dirigente, Teodoro Copa, decía estas palabras y se refería a las pérdidas que tiene este sector en el país y en el departamento.
4: Es una movilización pacífica solicitando al gobierno, queremos trabajar. Nosotros no queremos entrar en conflictos, nosotros no estamos apoyando a los bloqueadores, nosotros estamos buscando nuestras reivindicaciones, el tema de la gasolina basura, el tema de nuestras carreteras, el tema de nuestras deudas al banco. ¿Quién nos va a responder? Por lo tanto, el gobierno es el culpable de cometer un error, un delito, de dar el gasolina basura al sector del transporte organizado. Nosotros diariamente en Chuquisaca perdemos económicamente, pasamos 1 millón a 2 millones. En las dos terminales llegamos a perder más de 500,000 de bolivianos cada día que pasa.
3: Las declaraciones de su dirigente, don Teodoro Copa. El transporte no busca la renuncia del presidente Rodrigo Paz, pero quiere soluciones a los conflictos, anunciaron. Y mientras tanto, desde la brigada parlamentaria, su presidenta Leni Calderón dijo de que todo debe solucionarse, que no hay soluciones al conflicto con la renuncia del presidente, y ha convocado al diálogo con las partes en conflicto.
5: Invocamos a la voluntad política de los sectores en conflicto, el gobierno, para que puedan buscar una salida a través del diálogo. Ustedes escuchan al pueblo, la gente quiere trabajar, ya no quiere bloqueos, porque cuando bloqueamos, bloqueamos el derecho a la salud, el derecho a la vida, el derecho a trabajar, el derecho a la libre transitabilidad, y la gente entra en desesperación. Hoy hay marchas que piden se dicte un estado de excepción. Hay sectores que piden se levanten los bloqueos. Invocaremos a través también de ustedes, de los medios de comunicación, que son la voz del pueblo, al diálogo, al respeto a la institucionalidad democrática y la constitución política del estado.
3: Y mientras tanto, el rector de San Francisco Javier, el ingeniero Walter Arizaga, ha respaldado la posibilidad de una declaratoria de estado de excepción en el país. Si hay abusos, tiene que haber también orden en el país, dijo la primera autoridad de la Universidad de San Francisco Javier.
6: Cuando hay desorden, delincuencia, vandalismo y todo lo que vemos, eso ya no es protesta. Entonces debería lanzarse un estado de excepción. Todas las personas, todos quienes vivimos en este país que se llama Bolivia, estamos siendo perjudicados por estos bloqueos que nos están llevando al abismo, ¿no? A Bolivia, y no es posible. O sea, quienes están bloqueando no tienen un petitorio, quieren hablar sobre la base de las denuncias de nuestro presidente. No puedes, ha sido elegido democráticamente, entonces no podemos pensar así para negociar que se denuncie el presidente. La peor barbaridad que se puede pedir.
3: Las declaraciones de la autoridad universitaria, también desde el Colegio Médico de Chuquisaca, han hecho conocer una carta de respuesta de los puntos de bloqueo, quienes habrían garantizado el paso de suministros médicos, así como también de las ambulancias. Queremos un corredor humanitario para los medicamentos y los pacientes, decían horas atrás los representantes del Colegio Médico en Chuquisaca, y esta fue la respuesta por parte de los puntos de bloqueo. Permitirían el paso de ambulancias y medicamentos, habrían explicado a través de una misiva dirigida al ente colegiado. Con este reporte retornamos hasta la ciudad de La Paz desde Panamericana, Sucre.
1: Gracias, Alcira. Y con esta información, amigos, llegamos al final de la ronda de corresponsales en este feriado 5 de junio. Quédense con la programación de Panamericana.

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1: Muy buenos días, amigos oyentes del Panamericano Deportivo. Como siempre, bienvenidos a la primera entrega informativa en este viernes de feriado. Y bueno, nosotros estamos arrancando con las informaciones del ámbito muscular. Hablaremos del conjunto de Real Potosí, que rescindió contrato con 5 de sus jugadores y comienza a buscar refuerzos para lo que resta del torneo boliviano. Mientras tanto, que en Die Strongest trabaja en feriado. El jugador Estacio, por ejemplo, ha manifestado que desea continuar en la divisa gualdinegra. Mientras tanto, también los diferentes clubes trabajan en estos días para disputar la fecha 9, que fue reprogramado con la expectativa de que no se vuelvan a suspender los encuentros.
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1: Bueno, hablaremos rápidamente de lo que significa el ámbito muscular. Muchos se preguntan, por ejemplo, de Marcelo Straquia, que empieza también a buscar su futuro. El ex técnico del conjunto de Fútbol Club Universitario, al igual que Always Ready, que estuvo en la Copa Libertadores de América, que no le fue bastante bien, el técnico no puede dirigir en la zona técnica debido a que ya estuvo en 2 equipos de la divisa profesional del fútbol boliviano. Pero él tiene un motivo, hay un vacío legal que podría estar uno de sus asistentes dirigiendo, y él podría estar dirigiendo desde las tribunas, valga reiteración, donde el profesional argentino no pierde la esperanza de seguir en el fútbol boliviano.
2: Usted sabe que, tengo un cuerpo técnico y podría, trabajar el cuerpo técnico, ¿no es cierto? Uh-huh. O sea, todos tenemos licencia, lo importante es quién pone la licencia y no quién. ¿Me entienden? O sea,
3: sí.
2: Tranquilamente se puede trabajar si surge una posibilidad, puede trabajar en la licencia con mi hijo o mi profe, todos tenemos licencia habilitante para dirigir, así que no lo veo eso como un problema. Ya he recibido algunos llamados y bueno, vamos a ver qué es lo que sucede en los próximos días, pero podría arreglar el profe o podría arreglar Nico, que es la persona que trabaja conmigo, así que eso no es problema, gracias a Dios.
1: Profesor, bueno, hemos podido observar, por ejemplo, cuando enfrentó a Liga de Quito en su último partido, ¿qué pasó con los hinchas ahí de Liga de Quito que lo estaban recriminando en un sector que creo que no debería estar un director técnico por la seguridad que obviamente se debe presentar por el equipo local? ¿Qué sucedió ahí en las tribunas, profesor?
2: No, en realidad el problema no fue conmigo, fue con Ezequiel, el preparador de arquero, que él gritó algo al banco nuestro. En realidad voy a aclarar que nos dieron un palco y nos dieron un lugar muy bueno con muchísima seguridad, y nosotros, por nuestra cuenta, como no queríamos estar detrás del vidrio, salimos y nos pusimos en un sector de prensa. Pero no fue conmigo el inconveniente fue con el profe Ezequiel, que también estaba expulsado, que le gritó algo al banco nuestro, porque nosotros estábamos atrás de nuestro banco de suplente y la gente pensó que le habían gritado a ellos, entonces. Y como justo Liga hace el gol, vienen y nos gritan de todo ahí, pero no pasó a mayores, no hubo grandes problemas ni nada, o sea, fue un malentendido de la gente, nosotros no tuvimos nada que ver, ni siquiera había sido conmigo.
1: Bueno, ahí están las palabras del técnico del fútbol nacional, como es el argentino Straquia. Reiteramos, no puede dirigir en la zona técnica hasta que culmine la temporada 2026 o puede retornar a lo que se refiere el equipo de Fútbol Club Universitario de Cochabamba, o en este caso sería a Always Ready, que ya tiene a su estratega, hablamos de Mauricio Soria. Veremos cuál va a ser el futuro del argentino, pero ahí está manifestando de que uno de sus asistentes podría estar dirigiendo desde ese sector al equipo que obviamente quiera contar con sus servicios. El teléfono no para de sonar para el estratega del fútbol nacional. Mientras tanto, pasamos a Die Strongest, lo habíamos manifestado ayer, donde el jugador Lom quiere continuar, quiere terminar su contrato con el conjunto gualdinegro, pero hay que lo están observando el fútbol de Perú, uno de ellos, Cusco Fútbol Club, estaría interesado en el delantero guatemalteco que en estos momentos está en la selección jugando, obviamente, partidos amistosos, que ayer no le fue nada bien en su partido amistoso, que más adelante estaremos hablando sobre ese tema. Otro jugador que también se ha manifestado que tal vez estaría abandonando el barco gualdinegro es el jugador Estacio, que ha manifestado que quiere quedarse todavía en el plantel gualdinegro.
3: Es el momento de pensar en irme. Lo dije, estoy muy contento acá, estoy feliz. Y en este momento no está en mi cabeza irme, pero bueno, lo dije. Creo que con un poquito estresante todo lo que está pasando. La verdad ya es cansón. Lo dije, uno quiere competir, no quiere jugar y pasan muchas cosas. Nos dicen jugamos tal día, nos dicen no. Entonces es muy complejo y eso aburre un poco. Y no, yo creo que con toda la situación lo mejor es claramente suspender el torneo. Porque aparte no tenemos afición, no vamos a tener seguridad y es lo mejor, es lo mejor. Creo que ya aparte va a comenzar el Mundial, va a ser otro problema. Entonces para mí ya creo que es justo que lo suspenda, digan tal fecha volvemos a jugar y mirar qué pasa, porque esperar y esperar a que te digan, como lo dije, vamos a jugar tal día y no pasa eso. Entonces uno se estresa porque ya tiene la mente, bueno, jugamos el fin de semana y te dicen no, se cancela el partido, que digamos ya la cabeza te empieza a maquinar y te empieza a bloquear un poco. Y no he visto, la verdad, no he visto si han reprogramado las cosas. Solo estoy a la disposición de lo que dicen acá el cuerpo técnico y los dirigentes. Estamos solo esperando. Pero bueno, si se da, la verdad, sería lo mejor, pero necesitamos competir, la verdad, necesitamos.
1: Las palabras de Estacio también desmintiendo esa situación de que quiere abandonar al conjunto gualdinegro en esta temporada, tomando en cuenta que todavía tiene contrato con el conjunto gualdinegro. Hay muchos clubes que en estos momentos están esperando a que se solucionen los problemas sociales para continuar con el torneo, es decir, con los partidos que se están reprogramando en el transcurso de estos días debido a los bloqueos en las principales arterias de lo que se refiere justamente a nuestro país, esperando de que eso tal vez pueda ir solucionándose y jugar la fecha 9 de la división del fútbol profesional boliviano, que fue reprogramado el 12, 13 y 14 del presente mes. Veremos qué es lo que señalan los dirigentes y sobre todo el fútbol profesional boliviano a cargo de competiciones, donde hasta el momento se aguarda de que no exista mayores problemas para poder jugar esos encuentros. Tal el caso, por ejemplo, de Gualberto Villarroel San José de Oruro, que trabaja imparablemente de lo que se refiere ya a su próximo partido. Escuchemos a Said Mustafa, el portero del plantel orureño, que decía lo siguiente sobre este tema.
4: Creo que seguimos preparándonos para cuando nos toque jugar, ¿no? Creo que por ahí tenemos esa incertidumbre, ojalá que se solucione todo para que podamos volver a jugar con normalidad, ¿no? Y nada, nosotros prepararnos, mentalizarnos, enfocarnos y, como le dije anteriormente, Dios quiera que se solucionen los problemas para que se pueda reiniciar desde con normalidad, ¿no? Sin duda que sí, ¿no? Creo que el equipo en general está ansioso por poder jugar, por poder demostrar el trabajo que venimos haciendo, por también demostrarle a la gente que queremos salir de esta posición incómoda que estamos y ojalá que podamos jugar, ¿no? Ojalá que se reinicie, pero también entendemos los problemas que hay, creo que está un poquito complicado. Y nosotros seguir preparándonos para cuando se reinicie, ¿no? Son varias fechas que se han suspendido, un largo tiempo que no hemos jugado y creo que va a ser una seguidilla de partidos y nos estamos preparando para eso y para afrontarlo de la mejor manera, ¿no? Creo que uno día a día siempre se prepara para cuando le toque jugar, estar listo para cuando le toque y cuando el profe decía vamos a prepararnos de la mejor manera para cuando nos toque y de donde nos toque apoyar al equipo, ¿no?
1: Bueno, ahí están las palabras del guardameta del conjunto de Gualberto Villarroel. Apuntar simplemente de que la casaca tigrada fue entregado al Papa León XIV, que recibió la casaca de Die Strongest por parte de la Iglesia Apóstol Santiago del barrio paseño de Munaipata. Así que en este caso hablamos del Papa, recibió la casaca gualdinegra para que sea bendecida y que le vaya bien al plantel gualdinegro. Vamos a la pausa y enseguida continuamos con más aquí en el Panamericano Deportivo.
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1: Vamos con más información. La selección boliviana de fútbol, que este sábado tiene su partido amistoso en horas de la tarde frente al representativo de Escocia en Estados Unidos. Ayer ya cumplió su primer entrenamiento en Nueva Jersey, donde está ya el equipo de Oscar Villegas. Se incorporaron jugadores importantes para lo que se refiere la estructura que va a presentar el director técnico Oscar Villegas, valga reiteración, donde hasta el momento se espera el arribo de Ramiro Vaca, que tiene problemas con su actual plantel. Hablamos justamente del Huidad, que hasta el momento lo necesita en sus filas. Incluso pide el retorno del jugador Moisés Paniagua para que se ponga a órdenes de su estratega. Pero recordemos que Paniagua está con la selección boliviana de fútbol y los que se han incorporado en lo último es el jugador Lucas Macazaga y Efraín Morales. Se espera que la dirigencia de la federación y también del Huidad puedan soltar en este caso al jugador Ramiro Vaca, tomando en cuenta que es una fecha FIFA. Mientras tanto, sobre esa situación también señalar de que hasta el momento para la sede donde tendría que jugar el conjunto de Bolivia frente a Argelia no tiene todavía un escenario deportivo. Se manifiesta desde Argelia que en horas de la noche se estaría jugando este partido, hora de Bolivia serían horas de la tarde, 4 de la tarde, pero todavía se está aguardando en qué escenario deportivo se estaría disputando este partido amistoso, tomando en cuenta de que tanto Argelia como también Bolivia no han manifestado en qué escenario deportivo, valga reiteración, se estaría disputando este amistoso el próximo miércoles 10 de junio contra Argelia.

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1: Generalmente estamos esperando las grandes oportunidades que la vida nos otorga para aprovecharlas. Pero mientras las esperamos, debemos vivir al máximo los momentos extraordinarios que se presentan cada día, como decir un te amo a quien tenemos cerca, brindar un consejo a nuestra hija adolescente, visitar al hermano que hace tiempo no vemos, o bien el privilegio de retribuir a nuestros padres por la confianza que nos dieron mientras crecíamos. No podemos dejar escapar los instantes valiosos que tenemos cada día para amar a nuestros hijos y equiparlos para la vida. Estas son circunstancias únicas que no regresarán y es la forma de construir la historia. Aproveche las oportunidades que la vida le otorga y ame como nunca antes a los que tiene cerca. Le habla Sixto Porras de Enfoque a la Familia.
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2: Son las 2:41.

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1: 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Pero mientras las esperamos, debemos vivir al máximo los momentos extraordinarios que se presentan cada día, como decir un te amo a quien tenemos cerca, brindar un consejo a nuestra hija adolescente, visitar al hermano que hace tiempo no vemos, o bien el privilegio de retribuir a nuestros padres por la confianza que nos dieron mientras crecíamos. No podemos dejar escapar los instantes valiosos que tenemos cada día para amar a nuestros hijos y equiparlos para la vida. Estas son circunstancias únicas que no regresarán y es la forma de construir la historia. Aproveche las oportunidades que la vida le otorga y ame como nunca antes a los que tiene cerca. Le habla Sixto Porras de Enfoque a la Familia.
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1: 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Le habla Sixto Porras de Enfoque a la Familia.
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1: 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Pero mientras las esperamos, debemos vivir al máximo los momentos extraordinarios que se presentan cada día, como decir un te amo a quien tenemos cerca, brindar un consejo a nuestra hija adolescente, visitar al hermano que hace tiempo no vemos, o bien el privilegio de retribuir a nuestros padres por la confianza que nos dieron mientras crecíamos. 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Le habla Sixto Porras de Enfoque a la Familia.
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3: 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Aproveche las oportunidades que la vida le otorga y ame como nunca antes a los que tiene cerca. Le habla Sixto Porras de Enfoque a la Familia.
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